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0: Es tu hora. Las 9:01.
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0: tu hora. Las 9:30. 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

0: 10 y un minuto.
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0: tu hora, las 10:32. 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

0: Es tu hora. Las 11:02.
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0: tu hora. Las 11:33. 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

0: Es tu hora. Las 12 y 3 minutos. 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

0: 12:30.
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0: tu hora. La una y dos minutos.
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0: tu hora. La 1:30. 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

0: es tu hora. Las 2:02.
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3: Las preguntas de los periodistas le aburrían, así que respondía a cualquier cosa. Famosa es la imagen en que le saca la lengua al fotógrafo. Pero lo más relevante de este personaje son sus teorías. Era mediodía, el 14 de marzo de 1879, cuando Albert Einstein llegaba al mundo, específicamente a Suabia, Alemania. Aunque eran de origen judío, sus padres no practicaban las tradiciones religiosas, pero sí eran muy estrictos en dejar a sus hijos libres, para que desarrollaran sus talentos y su independencia. Así creció Albert, músico como su madre, algo despistado, sumido siempre en sus pensamientos, fascinado por la belleza y la perfección de la naturaleza a su alrededor. Al contrario de lo que se ha dicho, Albert era buen alumno en el colegio, en Múnich. Pero ya en esos años le tocó sentir antisemitismo a su alrededor. Así, a los 15 años se fue a Italia, detrás de su familia que ya se había instalado en Milán, y luego terminó en Zurich sus estudios escolares e ingresó a la Facultad de Pedagogía en Ciencias Matemáticas del Politécnico de esa ciudad. Se recibió a los 21 años con excelentes notas, pero no pudo encontrar trabajo hasta recién 2 años después, como empleado en una oficina de patentes. Ganaba un sueldo seguro, trabajaba 8 horas al día y luego llegaba a su casa para poder pensar e imaginar. Sí, porque él mismo decía que sus ideas se basaban en la intuición. Detrás de cada una de esas ideas había una imagen concreta en su cabeza. Y entender hoy estas imágenes nos explica sus conclusiones. En 1905 obtuvo su doctorado. Fue ascendido en el trabajo y publicó un estudio sobre la corriente que genera la luz al tocar una placa conductora. Este es un principio utilizado hasta hoy para muchos propósitos, como por ejemplo el láser que lee los CDs. Por cierto, unos años más tarde, en 1921, recibía el Premio Nobel de Física por este trabajo. Pero no nos adelantemos. En 1907 escribía sobre su teoría de la relatividad, según la cual la energía es igual a la masa por la velocidad de la luz al cuadrado. En este trabajo, Einstein probó que el tiempo y el espacio están relacionados, y esto fue una verdadera revolución para la ciencia. En 1909, o sea, 2 años después, ya era reconocido profesor de física en Zurich. Después fue profesor en Praga y luego fue invitado a Berlín para formar parte de la Academia Prusiana de Ciencias. Sus pasatiempos eran el violín, los libros y los juegos de ingenio, pero también le gustaba navegar. Cuando cumplió 50 años, sus amigos le regalaron un velero y Albert pasaba horas navegando en un lago cerca de Potsdam, lejos del ruido y de los problemas políticos que se acercaban. Una vez más, el antisemitismo lo obligaría a dejar su hogar. Albert Einstein se radicó en Princeton, Estados Unidos, y dejó este mundo el 18 de abril de 1955.
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0: Es tu hora. Las 2:32.
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0: tu hora. Las 3:02.
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0: 3:33.
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0: tu hora. Las 4 y un minuto.
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0: tu hora. Las 4 y 30 minutos.
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0: tu hora. Las 5:01.
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0: es tu hora. Las 5:33.
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0: 6:13.
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0: Las 6:13.

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0: Hora, las 6:31.
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4: Las 6:32.

0: 7 en punto.
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0: 7 y 27 minutos.
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0: hora, las 7:30.
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1: Las 7 y 31 minutos.

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1: 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Las 7:47.
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1: 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Las 7:47.

0: Las 8:01.
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0: Las 8:03.

0: las 8 y 14 minutos.
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0: Las 8 y 14 minutos.

0: 8:22.
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0: Las 8:22.

0: las 8:28.
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0: 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Las 8:28.

0: es tu hora. Las 8:32. 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
0: 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Las 8:33.
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0: Las 8:55.
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0: Las 8:55.

0: 9:03.
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0: tu hora.
1: Las 10 de la mañana y 8 minutos.
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2: Muy buenos días, ¿cómo están? Saludarlos a todos y todas. Ya estamos acá para acompañarte. Día viernes, último día de la semana. Y además, contarte que hoy día es el día del pisco. Uff, combinación para muchos cuando el cuerpo le dice: hoy es viernes. Y aparecen esos cachitos malvados. Así que, una combinación perfecta. ¿Con qué se toman el pisco ustedes? ¿Con hielo, con Coca-Cola, con bebida blanca? ¿Con qué lo mezclan? Con día viernes, dicen algunos. Bienvenidos todos. Comenzamos a vivir este viernes que coincide con este día del pisco. Ya les vamos a contar sobre aquello. Pero lo importante es que comencemos a escuchar música. Música de viernes, música de fin de semana. Hay gente que sagradamente ha estado marcando en el candelario, más conocido como calendario, que hoy día es viernes porque seguramente están de cumpleaños. Es viernes, día del pisco. ¡Qué mejor! Vamos a la música. Les doy la bienvenida y los invito a cada uno de ustedes a que me acompañen. Vamos a partir con sonido nuevo entero, a ver si cargan pilas. ¿Se acuerdan de Culture Beat? Sonidos que marcaron tu adolescencia. Vamos a la música. 1, 2, 3, Culture Beat sonando en Conexión Sónica.

0: Bésame.
1: Bueno, con Suavemente, ¿se acuerdan de esta canción? De Elvis Crespo. Vamos a hablar de el pisco. 15 de mayo, Día Nacional del Pisco. Hoy viernes Chile está celebrando una edición más nacional del pisco, una fecha que busca homenajear a uno de los productos más emblemáticos de nuestro país. La fecha, 15 de mayo, recuerda el decreto de 1931 que estableció que solo el aguardiente producido en las regiones de Atacama y Coquimbo podía utilizar la denominación pisco. La celebración fue oficializada en el año 2009 mediante el decreto 36 firmado durante el gobierno de Michelle Bachelet, estableciendo actividades anuales organizadas junto al sector privado. ¿Cómo prefieres tú el pisco? Yo personalmente lo tomo como pisco sour, como nada más. No me gusta la piscola, ni solo, ni nada. No sé ustedes. Yo en realidad no soy como muy llevado a los brebajes de licores. Tomo re poco. Así que hoy día viernes hay muchos que ya están de temprano. Se levantaron con esa sensación de aroma a pisco para poder hoy día celebrar de buena manera en este Día Nacional del Pisco acá en nuestro país, que cada 15 de mayo se conmemora y se celebra. Y se celebra tomando pisco. Así que hay que tener presente que más de algún lugar hoy día, en los after, en los pubs y en algún lugar, algún antro de la entretención y la diversión, hoy día van a haber promociones de piscolas, promociones de pisco sour. Hay muchos que van a estar haciendo el 2x1. Así que aprovechar todo lo que venga, busquen. Me imagino que si ustedes son seguidores del pisco, no va a faltar, no va a faltar, ¿cierto? Que usted, si es seguidor del pisco, va a encontrar su promoción. Su promo de día viernes. Las celebraciones suelen estar marcadas por promociones, catas, eventos especiales en bares, restaurantes de los valles en el norte. Hoy día están de fiesta. Y por supuesto, en las ciudades principales de nuestro país, destacando las tradiciones del pisco sour y las piscolas. Siempre, generalmente, los extranjeros son los que se van fascinados con las piscolas, ¿cierto? Hay gente que le gusta con bebida blanca y otra con bebida, ¿cierto? La negra, con la negra. Pero bueno, cada uno tiene lo suyo. Día del pisco, a disfrutarlo, a saborizarlo. Vamos a arreglar un pequeño problemilla que no sé de dónde apareció, pero aquí estamos. Ustedes no se dan cuenta, pero yo sí. Erwin on Fire.

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1: Vamos a hacer la primera pausa a esta hora de la mañana. Estamos junto a ustedes viviendo esta conexión sónica con música. Ya han llegado pedidos. Están como día viernes, ¿eh? Ansiosos de escuchar buena música para poder ya disfrutar, comenzar a disfrutar un nuevo fin de semana. Se me perdieron. Hoy día ando como día viernes. ¿Qué quieren que les diga? Como día viernes. Ahora sí, hacemos pausa y venimos.
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2: Las 10 de la mañana y 31 minutos.

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7: Venimos de vuelta y vamos con más música. Sonidos de este tiempo. Oye, durante esta semana yo les quedé viendo algunos estrenos.

Ahí teníamos sonando a Lady Gaga con Dotti, Runway. Bueno, esta canción forma parte de la banda sonora de la película El Diablo Viste a la Moda 2. Yo no la he visto, ¿la han visto ustedes? La primera es muy entretenida. Con Miranda Presley. Ahí haciendo de la dama de hierro. Esto ocurre 20 años después de la película original. Y tiene entre la banda sonora esta y otras canciones más. Hay otra más de Lady Gaga también que estamos tocando acá en la radio. Bueno, durante esta semana, generalmente los días lunes, yo les presento la música nueva, fresca, ¿cierto? Que viene fresquita, salida de paquete. Pero esta semana, por cosas de la vida y por ocupamiento extra, no lo había hecho. Y hay varios estrenos. Primero quiero contarles que a partir de mañana, porque me acaba de llegar la confirmación, nos sumamos y pasamos a ser parte de el World Global Dance Radio Chart Top 20 en su versión en español, que desde mañana a las 20 horas van a poder escuchar acá en Supersónica. Es el ranking de las canciones dance bailables más tocadas en las discotecas y radios del planeta, para que ustedes lo compartan en exclusiva por Supersónica. Ya somos parte del World Global Dance Chart Top 20. Y lo otro, que van a poder escuchar canciones como esta, que es nuevita. O sea, no es tan nueva, pero es el número uno. Sonidos así van a tener acá en la radio, cada sábado, 20 horas. Esto es Arnold con Ultra, Told to You.

Sad to You con Another. Estamos haciendo la conexión sónica. Sonidos frescos y nuevos para esta temporada. Bibi Rexha también viene de vuelta junto a Files New Religion para seguir haciendo junto a ustedes la mañana de viernes. Vamos a seguir en esta onda dance bailable.

Ahí teníamos a Bibi Rexha con Faithless, con esta canción que toma este tema noventero y junto a Bibi Rexha lo vuelve a colocar en los principales charts del planeta. Faithless con esta versión de New Region junto a Bibi Rexha. Tenemos más. Tenemos pedidos también. Los pedidos los vamos a agregar en el último. A ver, no, porque hoy día es viernes. En un rato más vamos a estar con acá en la radio, como lo hacemos los viernes. Generalmente, el viernes pasado no estuvo, lo tenía que hacer. Pero este viernes va a estar nuestra psicóloga, Mariby Villegas, que nos trae un tema interesante para conversar. Eso lo hacemos a las 11:30, así que vamos a tener que tocar en el siguiente bloque las canciones que ustedes han estado pidiendo, que son un par de canciones que ya tengo acá y que las vamos a incluir para que sigan viviendo la mañana. A ver, estrenos de esta semana se los voy a nombrar porque seguramente no los voy a alcanzar a pasar todos, pero teníamos el de Bibi Rexha.

Este es bueno, ¿no? O sea, no sé si es bueno, pero sale como de lo habitual, un ritmo jamaicano o jamaicano debe decir. Está como de moda, se baila. Y lo escuchamos acá en esta conexión sónica de viernes. Estamos con música de viernes. Se armó la fiesta. 15 de mayo, día del pisco y buena.

Está para día viernes esta canción. Es contagiosa. Jamaican Bam Bam. Como para pa pasarla bien. Como para iniciar el carrete, ¿no? Tiene su ritmo. Tiene su cosa. Tiene su qué sé yo. Aparte que es como bien contagioso. Esta es la versión Afro House Remix que estamos tocando acá en la radio ya. Esta canción pasa a ser parte de los tocados, escuchados acá en la 95.5 en Supersónica. Oye, les quiero contar que, ¿sabían ustedes quién está en nuestro país? Llegó calladito. ¿Sí? Y está en nuestro país. Llegó de manera silenciosa, nada menos que el señor Ed Sheeran. Y ustedes dirán, ¿por qué el señor Ed Sheeran está acá en nuestro país? Porque se va a presentar junto a Martin Garrix en el Movistar Arena. En completo sigilo, el cantante británico Ed Sheeran llegó a Chile y se prepara para formar parte de un show hoy viernes en el Movistar Arena. Según llegó la información a The Clinic, el intérprete de Shape of You, entre otros, va a estar como invitado, sorpresa, del DJ neerlandés Martin Garrix en su presentación en el Parque O'Higgins. De esta manera, Sheeran y Garrix podrán interpretar ante el público chileno la reciente canción estrenada que estamos escuchando, Repeat. Colaboración que tardó más de una década en materializarse. Tras esta sorpresiva y fugaz visita, Ed Sheeran se va a reencontrar con sus fans chilenos en noviembre, los días 21 y 22, en el Estadio Nacional, en el Estadio Bicentenario de la Florida. Así que ya lo saben, esta noche se presenta Martin Garrix y nosotros les presentamos el tema nuevo que tienen ellos, Repeat, Martin Garrix, Ed Sheeran. Otro de los estrenos que pasan a formar parte de los más tocados en la 95.5.

¿qué les pareció? ¿Les gustó o no les gustó? Si no les gustó, no lo toco más. No, así lo tenemos que tocar, si es nuevito. Esto debe haber sido estreno de día lunes o martes. Estamos a viernes. Medio flojazo el caballero que trae la música nueva. No, el caballero tenía que hacer cosas en la semana y lo que menos se acordó era de los estrenos. Pero tenemos varios, mira. Además está lo nuevo de Shania Twain, lo nuevo de Katy Perry. James Hype también tiene uno nuevo. Harry Styles también tiene uno nuevo. Y lo otro ya los tocamos. Y por supuesto ya teníamos sonando los que venían de la semana anterior. Porque semana a semana, hoy día es día de estreno, ¿eh? Pero estaba medio fomeque. Estuve mirando anoche hasta tarde ahí, escuchando. Como digo yo, mi oreja y tarro, ahí anda buscando música. Y uno dice, yo me digo a mí mismo, ¿eh? Me pregunto, ¿irá a escucharse esta canción? A ver qué tal es. A veces de repente se me pasan algunos, a veces los escucho, tengo que decirlo. Lo que pasa es que yo durante toda la vida como que me he dedicado al tema de la programación, de generación de contenido. Y siempre cuando partí en esto de la radio me dediqué a esto, como la oreja, esta canción, sí, este va a ser éxito, este va a ser éxito. Y tuve muchos aciertos, pero aciertos así con semanas de anticipación, semanas. Igual cuando, hoy día cuando tiene un universo tan grande de música, con las diferentes plataformas, siempre los estrenos se producen los días viernes, a la medianoche. Como que se instauró a nivel global, no sé la historia, pero como que a nivel global los estrenos se hacen los días viernes. A veces nos falta el que a mitad de semana se pega a la escuadra y como que uno ni se entera. Suele ocurrir. También había una canción, la verdad es que no me gustó mucho. Había una canción de Shakira con quién era. Shakira con alguien. No, la escuché así como, no. A todo esto, hoy día creo que ya está libre o está liberada la canción de Shakira también del Mundial, que ni me acordé. Pero que es como el, no sé, yo la escuché, era como el Waka Waka. Así como que tenía la, como que ya a esta altura las canciones de Shakira son como las canciones de Manao, ¿no? Como que son todas parecidas. Como que no te sorprende. Entonces siempre yo ando buscando canciones como esas raras, de repente, como el Jamaican, que tocamos recién. O no me dicen que no tiene onda. Yo creo que tiene onda. O estaré equivocado. Es como el sopa de caracol, ¿no? Sopa de caracol. Y ahí venía como todo ese trabalengua que tiene el sopa de caracol. Tiene onda, pues, sí tiene onda. Es como para hacer el almuerzo, ¿no? Para estar bailando ahí. O para levantarse el día sábado. Bueno, para algo va a servir. Yo creo que tiene su onda. Onda de fin. Para día viernes está buena.

Primero me perdí porque son las 11 de la mañana, tengo que hacer pausa, pero les cuento al tiro que vamos a volver con esta otra, con este señor que es conocido de todos. Es parte de la casa ya. Y pensar que le dijeron que no tenía voz para cantar. El señor Harry Styles, Dance No More. También uno de los temas nuevos para la rotación acá en la radio. No sé si lo hayas escuchado, pero yo te lo estoy mostrando ahora. Tiene su onda. Vamos a tocar unos pedacitos cortitos y después vamos a ir a la pausa. La otra que viene de vuelta, yo la encuentro esta mujer. Tiene su no sé qué.

tiene una onda ahora como, siempre ha tenido como esa onda media country. Feel like, no me acuerdo, ¿cómo se llama la canción? Algo de Woman. En los 90 sonó. Un rostro muy, muy bonito. Tiene una mezcla como de country rock. Ese es otro de los temas, estoy solo mostrando, ¿eh? No, si no los voy a ver, no se entusiasmen. La otra que tiene canción nueva es esta, Katy Perry. Vamos a hacer un día para solo presentar la música.

0: las 11 de la mañana y 2 minutos.
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banda tiene ritmo. Ya vamos a hablar del Mundial de Fútbol que está ahí a la vuelta. Junio se viene con pelotita, que ruede la pelotita. Shakira, Madonna y BTS van a actuar en el intermedio de la final de la del Mundial del 2026, de este año, de la Copa Mundial. La final será el 19 de julio en el MetLife Stadium en New Jersey. Así que a prepararse. También va a estar ahí Chris Martin, líder de la banda Coldplay, que estará a cargo del show y va a durar 11 minutos. El Mundial está entrando muy en la onda del Super Bowl. En este momento histórico, va a ser un momento histórico para la FIFA, especialmente porque el presidente ha destacado que vienen muchas sorpresas. Shakira, Madonna y la banda del K-Pop BTS serán las estrellas del espectáculo del medio tiempo de la final del Mundial 2026 de fútbol de Norteamérica, que se celebra el 19 de julio en el MetLife Stadium en New Jersey. Además, el espectáculo estará producido por Global Citizen, plataforma de lucha contra la pobreza extrema, y va a contribuir al Fondo de Educación Ciudadana Global de la FIFA. Una iniciativa que busca movilizar 100 millones de dólares durante el torneo. El presidente de la FIFA, Gianni Infantino, dijo a través de sus redes sociales que este será un momento histórico para la Copa del Mundo de la FIFA y un espectáculo a la altura del evento deportivo más grande del mundo. Ahora hay que decir una cosa. Ayer estuve escuchando, no me acuerdo qué programa, no sé si el 13 algo, el valor de las entradas para la final, pero es estratosférico. Creo que la entrada más barata cuesta así, algo así como 1 millón de pesos en dinero chileno, para que se vayan haciendo la idea. Ya lo saben, entonces va a estar Madonna, va a estar Shakira. ¿Y quién más iba a estar? Ah, BTS, que lo tengo por acá con Coldplay. De ahí nos vamos a escuchar. Nos vamos a quedar, sí, ahora con Madonna y Sabrina Carpenter, dos divas de la música hoy día. Una que se dice que es la reina del pop. Y Sabrina Carpenter, la princesa de esta década.

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1: Bueno, de 10 a 12 estamos haciendo esta Conexión Sónica en este viernes 15 de mayo. Lo reitero una vez más, por si no lo sabe y lo considere apropiado. Hoy es el día del pisco. Y coincide que en un viernes. Oye, el próximo 21 de mayo, Día de las Glorias Navales. Esta es una información para quien no tenga nada que hacer, ese día es feriado. Y les cuento que se abre nuevamente el Huáscar con apertura al público. Hay que recordar que una vez al año el Huáscar se va a retoques, a mantención. Y está nuevamente pintadito, está ok, está listo, cuadrado, para que usted pueda disfrutar la apertura al público a contar del jueves 21 de mayo a las 14 horas. Se abrirán las puertas para recibir de las visitas del público general con entrada liberada. Así que si usted no conoce el Huáscar, yo sé que hay mucha gente que no lo conoce, que viviendo acá en la región del Biobío, lo digo a sabiendas, porque me tocó hacer en algún momento, hice un microprograma que se llamaba Turismo Familiar, Turismo a tu Alcance, que es el turismo que usted puede hacer pagando el pasaje de algún taxibus y dirigiéndose a puntos específicos del Gran Concepción, donde hay algo para conocer. Por eso se llamaba Turismo Familiar, Turismo a su Alcance. No había que planificarse, ni hoteles, ni nada. Solo decir, ¿sabes qué? Mañana tengo planificado ir a conocer el Huáscar. Ya soy adulto, lo estudié en el colegio, me he pasado toda la vida, vivo en Concepción, vivo en Lota, vivo en Hualqui, vivo en Chiguayante, vivo en Tomé, vivo en Penco, y nunca he ido. Y está ahí, en el Molo 500, en Talcahuano. Así que no se pierda, llegan taxibus hasta la Puerta de los Leones. Y de ahí camina un poquito, llega al acceso y usted cruza en la barcaza que hay ahí, que lo lleva, la barcaza que lo lleva al Huáscar. Así que ya sabes, este jueves 21 de mayo a partir de las 14 horas se van a abrir las puertas para recibir las visitas del público general. La entrada será liberada y el ingreso se realizará por orden de llegada hasta completar la capacidad disponible. Así que ahí hay una buena jornada para vivir la historia, patrimonio y tradición naval de nuestro país. 21 de mayo, Día de las Glorias Navales, nuevamente abre sus, ¿cómo lo puedo decir? No son sus puertas, porque claro, tiene puertas, pero aparte que en su momento pensar que era un barco tan gigante, yo hoy día lo miras, hasta un pesquero es más grande que el Huáscar, pero es imponente. Estar en el Huáscar es imponente. No termine su vida teniendo un yo diría que es uno de los museos flotantes, no sé si el más importante o el más antiguo, que está, pero en perfectas condiciones. La Armada de Chile se preocupa año a año de mantenerlo a flote. Está, pero es una joya. Usted lo va a ver y está inmaculado. Así que ya lo sabe. Tiene la posibilidad el 21 de mayo de conocer el Huáscar. Nos vamos a quedar, estábamos hablando de quiénes van a estar en el mundial. Bueno, Coldplay y BTS, My Universe. Estamos haciendo

0: hora,
1: las 11 de la mañana y 29 minutos.
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1: Ya, venimos de vuelta. Son las 11 de la mañana con 33 minutos. Yo hace un rato atrás les había dicho que me iba a acompañar, como lo hace generalmente, porque el día viernes pasado no pudimos, o era el jueves que íbamos a tener un encuentro acá, pero a veces ocurren cosas que hacen que no se pueda. Estoy con Mariví Villegas, psicóloga, que nos acompaña habitualmente en la radio. Hola Mariví, ¿cómo estás?
2: Hola Mauricio, súper bien, ¿y tú, cómo estás?
1: Como día viernes.
2: Como día viernes. Como día
1: Mira, lo único bueno es CRM, yo tenemos un WhatsApp familiar.
2: ¿Ya?
1: Y mi hermana, al tiro saltaron. Yo lo hice como broma: buenos días, feliz día del pisco, porque hoy día es el día del pisco.
2: Mira, buen dato,
1: y me vierais tú los ¿cómo se llaman?
2: Los memes.
1: Los memes que claro. me mandaban a garganta, ¿cómo se llama? Garganta de lata, me pusieron uno tomando con este barril grande de cerveza.
2: Ya. Yeah.
1: ¿Cómo tan temprano y pensando en el trago?
2: Saliste pillado, no. Mauricio. Saliste sí. pillado.
1: La idea era promover. No más que,
2: claro.
1: que se dio porque coincide, viernes, día del pisco, promociones, after hours.
2: Imagínate.
1: No, hoy día está dado, por eso yo le decía, ¿cuánto? De hecho, yo soy re malo y yo tomo, lo único que tomo de pisco es pisco sour.
2: Ya.
1: Tuve alguna mala experiencia que no fue de voluntaria. Mira, y te lo puedo decir con años, 26 años, no me voy a olvidar nunca.
2: Quedó en el inconsciente.
1: Quedó en el inconsciente mío. Supuesta, y ahí fue como, es como cuando te hacen la trampa donde estuvieron involucradas. Esto fue en plena casa, así que celebración de cumpleaños, donde se vieron involucradas mis hermanas,
2: ahí
1: mis
2: está.
1: Amigos y todo. Y que tú vienes llegando así, yo en ese tiempo trabajaba en la radio Gabriela.
2: Yeah.
1: Y vengo llegando ya todo el día y lo único sin comer, un típico un adolescente que come,
2: claro.
1: come re mal, pues come a cualquier hora. Llego a la casa, me compré y me están esperando, fiesta sorpresa y todo, ya entrando de entradita,
2: claro.
1: el trago. Ese trago que te lo prepararon, que no es, que donde después me decían, mira, le echamos pisco, le echamos ron, le echamos.
2: Todo lo que le echaron.
1: Era de todos los conchitos claro. que le echaron y le echaron Coca-Cola. Entonces era, tómate la piscola, al seco, feliz cumpleaños y todo. Pero lo terrible de todo es que ellos celebraron mi cumpleaños.
2: Claro.
1: Y yo estaba, muerto. Yo,
2: no
1: me mataron. Pero eso, ellos no se dieron cuenta que toda esa cantidad de alcohol. Me tiene que haber llevado a un nivel de intoxicación.
2: Sí.
1: Porque yo con el tiempo y hasta el día de hoy, yo siento en la garganta ese sabor al alcohol. Y así como que no.
2: Yeah.
1: Y me lleva, cada vez que lo siento, me lleva a esa fecha, a ese cumpleaños a los 26 años.
2: Claro.
1: Pero eso fueron hasta mis papás. Y
2: imagínate.
1: Fue en la casa.
2: Todos se coludieron.
1: Se coludieron, así como. Pero lo que más siento hasta el día de hoy, yo lo sentía entre toda esta parafernalia, lo sentía. Bailando y celebrando.
2: Y tú ahí.
1: Y yo con el pie así puesto
2: claro.
1: en el piso para que mi pieza no diera vuelta. No, así fue. Por eso te digo que, claro, me molestan porque básicamente yo el pisco no lo. Así imposible tomarlo, ¿no?
2: Claro.
1: No me da una cosa en la garganta. Oye, hoy día vamos a hablar de un tema que yo diría que ya está más que preocupante.
2: Sí.
1: Y que a mí la verdad es que me dejó plop. Yo hace un par de días atrás leí un titular en no me acuerdo cuál medio acá local respecto a un hecho que había ocurrido en Talcahuano de violencia así sobrepasada, o sea, fuera, yo había visto en otros lugares violencia de 1-1, 1-2,
2: claro, tipo riña.
1: Habíamos hablado lo de Santa Juana también.
2: Sí.
1: Pero titular, 14 o 17 detenidos, 14, detenidos y 5 profesores lesionados.
2: Exactamente.
1: Y después me encuentro con el video y después me encuentro que es con el Liceo La Asunción de Talcahuano,
2: sí.
1: que para mí era como que me dijeran el colegio salesiano,
2: claro.
1: un colegio que tenía historia, un colegio cristiano,
2: claro.
1: donde se supone que es un colegio de muy buen prestigio. Y me llamó mucho la atención de ver entre este video a un chico, pero con un nivel de descontrol total, de querer seguir agrediendo,
2: sí.
1: de como que esto sobrepasó cualquier cosa que haya pasado en el último tiempo.
2: Sí,
1: bueno,
2: sí.
1: no se puede comparar con lo que pasó en el norte con el fallecimiento
2: claro.
1: de esta profesora, pero a nivel acá local.
2: Se pudo haber llegado a algo así.
1: O sea,
2: sí.
1: yo viendo el nivel de descontrol de ese chico, y que por lo menos hubo 5 profesores lesionados. Eso quiere decir que el nivel de descontrol que había en ese momento, porque esto es como con la jauría de perros.
2: Claro.
1: Que parte uno, ¿cierto? Y se suman los otros y se arma un proceso de descontrol, claro, total. ¿Y qué está pasando?
2: Mira, yo lo primero que me pregunto es ¿cuál es el nivel de agresión hoy en día de rabia contenida en los adolescentes y jóvenes, en las infancias en general? ¿Qué es lo que está ocurriendo con los chicos en este minuto? ¿Por qué hemos llegado a esto? Ya es algo recurrente. Han aparecido un montón de noticias estos últimos meses donde básicamente es la misma tónica. Ya llama mucho la atención. Obviamente es un fenómeno que tenemos que explorar mucho más desde lo profundo. No basta, como habíamos conversado anteriormente, hacer un sondeo simplemente, sino que realmente interiorizarse en lo que está ocurriendo, evaluar la forma de poder clarificar de dónde viene esto, como decíamos anteriormente, esto de seguir la cadena, intentar lograr encontrar ese eslabón que está generando que los chicos hoy en día lleguen a estos niveles, ¿ya? Es súper importante, y yo creo que hoy en día lo que uno puede hacer, digamos, desde la casa, ¿ya? Porque el resto en el fondo queda para lo que es la política pública, queda para lo institucional, queda para los protocolos internos, ¿cierto? Pero al menos desde la casa es súper importante el cómo podamos dialogar con los chicos hoy en día, ¿ya? Cómo se dan estas conversaciones, abrir los espacios para que ellos tengan la oportunidad de poder expresarse adecuadamente, y que intentemos también dilucidar un poquito qué es lo que está ocurriendo con ellos.
1: A todo esto uh-huh. parte de una riña por un tema de...
2: Un partido de fútbol, claro.
1: O sea, y va escalando, porque esto lógicamente debe haber partido con que alguien golpeó a otro, no tengo claro pero...
2: En el calor del momento, la emocionalidad...
1: Lo básico, y generalmente ocurre como en cualquier partido, que alguien golpeó a otro, ¿cierto? Y no puede haber sido desmedido.
2: Claro.
1: Y saltaron los compañeros, y esto después...
2: Pero esto escaló.
1: No escala en el momento. Aparentemente hubo un partido, hubo un roce, quedó ahí, y después esto se traslada al interior del establecimiento.
2: Claro.
1: Pero acá lo que hay que mirar es que hay 14 detenidos.
2: Claro.
1: O sea, acá no es uno ni dos, porque esto tiene que ver, esto partió con dos.
2: Claro.
1: Claro, aquí jugando en el fragor del partido, son dos los que tuvieron roce, pero acá hay 14 personas involucradas. O sea, esto escaló. Y ya no sé, solo se hace un círculo entre los estudiantes, sino que saltan los profesores, porque hay 5 profesores agredidos.
2: Que intentaron contener la pelea, ¿cierto? Y terminaron agredidos. O sea, en algún minuto ellos realmente no dimensionaban con quién estaban peleando. Probablemente eran solo agredir, ¿no? Claro, eran agresiones al aire, porque si tú te das cuenta que se acerca el inspector, la inspectora, los profes, quienes te hacen clases a diario, a contenerte, al menos hay como un alto, ¿cierto? Pero eso no se dio.
1: Claro. Y esto podía haber seguido escalando, porque cuando estamos hablando de 14 alumnos, quiere decir que ya hay una... me imagino que, sin conocer los hechos, ha involucrado dos o tres partes.
2: Claro.
1: Porque empiezan a aparecer el amigo del amigo, el compañero que apoya al otro.
2: Claro.
1: Y esto se descontrola, puede incluso haberse vinculado más de un curso.
2: Así es. Ahora, mira, es súper importante entender también el funcionamiento de los adolescentes, ya partiendo desde la base que el adolescente es impulsivo por naturaleza, de forma natural, de alguna forma, ¿cierto? Como instantánea.
1: Bueno, en la época de la vida en que todos nos creemos dueños del mundo.
2: Claro. Pero ¿por qué pasa esto? Y precisamente tiene que ver con algo mucho más estructural en ese sentido, ¿ya? En la adolescencia, uno, todavía no se termina de formar la identidad de la persona, y dos, a nivel de maduración cerebral, todavía no se termina de formar todo lo que tiene que ver con la

0: y eso es lo que te planteaba yo. Sí. Por ejemplo, este mismo chico que yo lo veía a 1000% en su adrenalina, totalmente descontrolado. O sea, ¿qué puede pasar en ese momento?
1: Claro.
0: Por ejemplo, yo no soy quien para decir que él podía haber hecho eso, uh-huh. pero dada la condición en que yo estaba viendo el video. Tú tienes claro que si él hubiera tenido algún elemento contundente,
1: podría haber pasado mayores,
0: sí. porque está en el nivel de agresividad descontrolada, claro. que él puede aplicar un golpe que puede terminar con un daño mayor,
1: claro.
0: y para que le logre bajar la adrenalina y lo lleves a cero, estamos claro. hablando en velocidad, este chico estaba en 120% de velocidad,
1: Exacto.
0: y volver a llevarlo a cero para que él recién en ese momento razone.
1: Exacto.
0: Y se dé cuenta de lo que hizo, ya es tarde.
1: Es tarde. Y por lo mismo aquí surge un concepto que es súper, súper importante y que son palabras mágicas en ese sentido. El autocontrol y la gestión de las emociones. Cosa que hoy en día no hay. O no se propicia. Y ahí es donde cobra suma importancia lo que hacen las familias, lo que hace el entorno de los adolescentes. Cómo les enseñamos a manejar, a controlar, a identificar sus emociones. Hoy en día no existe, no hay un a nivel conceptual, a nivel protocolar, no hay algún curso, alguna clase que, en la cual se trabaje directamente este aspecto. Yo sé que hay muchos profesores, hay muchos docentes en las escuelas, en los colegios, que hacen ciertos intentos, hay algunas asignaturas de repente como formación valórica, formación ética, ¿cierto? Pero finalmente se mal utilizan esos horarios, los alumnos la mayor parte del tiempo, ellos mismos te lo dicen, terminamos haciendo nada, vimos una película, contestamos un par de preguntas y
0: acuérdate
1: listo.
0: Acuérdate que hicieron esta famosa jornada extendida, que suponía
1: claro.
0: que en la tarde era para realizar otro tipo de actividades que de alguna manera te enriquecieran, te llenaras tu vida
1: claro.
0: con otro tipo de actividad deportiva.
1: Los extracurriculares.
0: Claro, sí. que no te fueras para la casa, porque básicamente había gente que se iba para la casa y justamente no tenía nada que hacer
1: Exacto.
0: porque los papás no estaban y todo. Entonces era llenar un espacio
1: claro.
0: y a la vez, incluso las tardes que se suponía que era para eso, terminaban con más clases o más,
1: claro.
0: más trabajo y al final lo que se suponía era que la jornada completa significara que cuando te tocaba la campana o el timbre o lo que fuera,
1: claro.
0: tú te ibas para la casa hasta el otro día. No, estuviste, te salías a las 3, 4 de la tarde y tenías que irte a la casa y igual siguen haciendo trabajos y al final la rueda sigue. O sea, ellos literalmente están en otro ámbito, pero muchos estudiantes están en la rueda de una persona adulta
1: claro.
0: que se levanta, va a trabajar, está todo el día trabajando, se traslada a su casa, llega a su
1: claro.
0: casa, literalmente hace lo último que tiene que hacer en la casa, a dormir y al mismo tema.
1: Claro.
0: Entonces no les queda espacio.
1: No,
0: como para hacer, creo que ahí hubo un error. Creo
1: claro.
0: que yo no vi, por lo menos en mi hijo, en el momento que hacían esta jornada extensiva, uh-huh. larga, siempre los vi volver a la casa a hacer algo más que había que no se alcanzaba.
1: Claro.
0: Entonces era como, ¿cómo? Hicimos, se extendió la jornada para algo y
1: sí.
0: no está cumpliendo el fondo.
1: Sí, lo que pasa es que hay muchas aristas ahí, hay varias cosas en las cuales se puede intervenir. Ahora, como te digo, hay que dejarle la pega a quien corresponde. En este caso, a nivel institucional, obviamente, se tienen que gestionar estos protocolos, actualizarlos. Todos los colegios deben contar con algún instructivo de manejo eventualmente cuando ocurren este tipo de situaciones, que ya están siendo cada vez más recurrentes. Ya, o sea, el colegio que hoy en día no cuente con algún protocolo en caso de algún evento de esta índole, digamos que está fregado coloquialmente hablando, porque no se sabe cómo proceder, no se sabe cómo contener. En muchas ocasiones llegan todos los docentes, por ejemplo, a intentar apagar el incendio y pasan estas cosas.
0: Claro, y como tú dices, cada día es más recurrente, ha ido escalando.
1: Exacto.
0: Y siendo duro. La verdad es que a mí, yo espero de verdad que no ocurra.
1: Claro.
0: Pero hoy día todavía no tenemos una situación como la que ocurre en Estados Unidos, que allá es normal que de repente aparezca alguien dentro de un colegio totalmente descontrolado con un
1: Así
0: arma
1: es.
0: Y se largue a disparar dentro de los
1: sí.
0: colegios.
1: Sí.
0: Y lo preocupante es que tú sabes que hoy día hay una amplia disponibilidad.
1: Claro.
0: De material, incluso de guerra,
1: claro.
0: que anda dando vueltas, desde pistola a material de guerra.

0: internet, claro, que no se ha controlado. Y sí, eso lo ven las policías. Imagínate lo, sí, que significa para un colegio, que, sí, que no es, no es lejano que alguien pudiera ingresar, y ahí lo conversábamos en interno también.
1: Claro.
0: ¿Qué políticas van a existir? Y cuando se habla de que es como, oh, qué terrible ponerle al acceso de los colegios un detector de metales.
1: Claro.
0: Hoy día lo está justificando.
1: Claro, está siendo cada vez más justificable hoy en día. Obviamente, por lo que entiendo, esto quedó a disposición de cada institución. Cada colegio iba a evaluar si es que era pertinente o no. Hasta el momento, al parecer, es autofinanciado. Desconozco más allá. Pero de alguna forma, la comunidad educativa tiene que evaluar estas opciones.
0: Es que viene, es como que, es como esto, como cuando el río suena.
1: Exacto. No nos podemos hacer los locos con lo que está sonando.
0: O sea, ¿qué quiere la autoridad? ¿O qué se espera? ¿Que tengamos un caso como en Estados Unidos, claro, donde alguien ingresó, ya sea del colegio o externamente, y pescó a diestra y siniestra a disparar y mató a un par de chicos dentro del colegio?
1: Claro.
0: O sea, yo no quiero ponerme que eso es lo que vaya a ocurrir. Pero se está haciendo el ruido. O sea, yo te digo, saltamos de la agresión, de golpes de estudiantes, entre ellos dos, tres, Santa Juana es lo más cercano que había. Claro. Pero ahora acá fueron 14, estamos hablando ya un número, no es un número menor.
1: Exacto.
0: Y con profesores agredidos. Yo leía los comentarios y decía, los comentarios sobre este video, y decía, uh-huh, qué bueno que dejé de hacer clases. No me, yeah, arrepiento de haber dejado la docencia y haber cambiado.
1: Qué terrible, ¿no?
0: Claro, o sea, lo que tú estudiaste, y muchos profesores hoy día, claro, que justamente ante la violencia de lo que está ocurriendo en los colegios, han preferido dar un paso al costado, claro, viendo el riesgo que hay por medio.
1: Claro, es terrible. Ahora, si bien en los colegios se debe intentar gestionar, como te digo yo, a nivel de protocolos, a nivel de instructivos, también es importante lo que ocurre en la casa. Ya, es súper, súper relevante, como te decía al inicio, que tengamos la posibilidad de dialogar con ellos. Inmiscuirnos de una manera que no sea invasiva. Ya, en muchas ocasiones cuesta. Yo sé que para la mayoría de los papás es difícil llegar a los adolescentes, porque también siempre están muy cerrados a poder hablar sobre lo que les pasa. Todo les da vergüenza, todo les atemoriza, prefieren hacerlo con sus amistades. Cualquier problema que tienen, es mejor recurrir para ellos a los amigos en muchas ocasiones que a la familia. Y ahí también se abre una ventana de que cuál es el problema vincular entre los papás y los hijos. ¿Será que a lo mejor estamos teniendo un tipo de crianza muy autoritaria? O, por otro lado, una crianza del término, cierto, laissez-faire, que implica que no hay reglas, no hay límites. Ya, entonces tenemos que llegar a un punto medio. Ahora, el nivel de diálogo también tiene que ser adecuado a la persona con quien estamos tratando. Si estamos hablando, por ejemplo, de niños, cuando tú conversas con un niño, lo que uno hace frecuentemente es agacharse, ya, ponerse a la altura del niño para que de esa forma haya cierta simetría y puedas conectar a nivel de lenguaje con el niño. ¿Cómo lo hacemos con un adolescente? Tú no puedes llegar y decirle al adolescente, oye, ven, necesito hablar contigo porque mira, ¿qué es lo que pasó en el colegio? Obviamente la actitud que va a tener es a la defensiva, ¿ya? Entonces es muy diferente si tú se lo planteas de la siguiente forma. ¿Sabes qué, hijo? Me enteré de que pasó algo en el colegio y estoy muy preocupada o muy preocupado. Me gustaría conversar de esto contigo porque yo me hago cargo, siento y pienso que puede pasarte algo en el colegio. Entonces me gustaría que pudiéramos conversar sobre esto. ¿Cuándo lo hacemos? No llegar y sentarlo a hablar a puerta cerrada, porque si no lo vamos a asustar inmediatamente y tampoco va a querer hablar, ¿ya? Tal vez mientras estamos haciendo alguna actividad, mientras estamos paseando al perro, mientras estamos cocinando, mientras estamos viendo televisión,
0: que sea un tema
1: de una forma más relajada,
0: normal.
1: Sí,
0: un tema normal.
1: Como
0: una conversación normal.
1: Exacto, de esa forma no vamos a asustarlo, como te digo, vamos a evitar que el adolescente se cierre, se erice de alguna manera y finalmente no se cumpla el objetivo, que es entender un poco lo que está ocurriendo, ¿ya? Y lo otro, a nivel emocional, dotar de herramientas a los hijos al respecto. Recuerda que los niños desde muy pequeñitos son esponjas, absorben todo lo que pasa en el entorno. Por lo tanto, si los hijos ven que los papás se desregulan muy fácil, no logran controlar sus emociones, se desbordan, gritan con facilidad, que es lo más lógico que ocurra, es que repitan ese tipo de conductas. Por lo tanto, el adolescente, que va a estar además en una fase donde hay mayor propensión a la impulsividad, va a hacer lo mismo, ¿ya? Y eso es complejo, porque a través de la imitación, de lo observacional, va a caer en las mismas conductas para poder intentar autorregularse emocionalmente, y eso no le va a ayudar. Y termina ocurriendo esto. En vez de resolver un problema conversando, a través del diálogo, de la empatía, ¿qué es lo que hace? Golpea a los compañeros, golpea a los profesores, deja la escoba, no se controla. Entonces, tenemos que enseñar formas de autorregulación y hablar de las emociones. Nuevamente, parece un poco como irónico, pero siempre volvemos al mismo punto, ¿ya? El cómo lograr gestionar y controlar las emociones.
0: Oye, ahí tú estás tocando un tema que tiene que ver muy con el tema familiar, dentro del grupo familiar.
1: Exacto.
0: Pero ahora mismo, y el tema yo se lo planteaba el otro día acá a una de las autoridades, ¿qué pasa con los protocolos? Porque los protocolos, siempre se habla del protocolo en el colegio, pero yo creo que como papá, y muchos de los papás que están en la sintonía hasta ahora nos están escuchando, se hacen la misma pregunta: ¿en qué consiste el famoso protocolo? Claro. En que la orientadora te diga, ¿sabes qué, Juanito? Te necesito a las 2 de la tarde porque necesito conversar contigo.
1: Mira.
0: Y ya Juanito ahí como que ya el hecho que lo llamen...
1: Sí, por supuesto, enciende las alarmas y lo pone a la defensiva, obvio.
0: O sea, si él va a la defensiva, y hay muchos que van y mueven la cabeza y te escuchan, y ¿entendiste, Juanito? Sí. Y ya, ¿me puedo ir?
1: Claro.
0: O sea, es el hecho de ir... cumplir con ese requisito, ¿cierto? Que claro. Es que te llame, en este caso, la orientadora o el asistente social, claro. O te haga un par de preguntas, pero lo único que le interesa es ir y terminamos.
1: Claro.
0: ¿Y me puedo retirar? O sea, claro. ¿Es el protocolo de los colegios?
1: Un protocolo debiera cumplir al menos como con el estándar de el qué hacemos en caso de que algo ocurra. ¿Ya? ¿Cómo intervenimos?
0: Como si fuera un terremoto. O sea,
1: claro,
0: ¿qué hacemos?
1: Exactamente.
0: ¿Qué vamos a hacer si literalmente esto fue un terremoto de agresión?
1: Claro. ¿Qué hacemos si esto ocurre? Por ejemplo, ¿quién es la persona encargada de llamar a carabineros si es que el alumno llega con un arma blanca o golpea a los compañeros y no lo puede controlar? ¿Ya? ¿Quién es la persona encargada de contener eso? ¿En qué minuto debe ir o debe llegar a la instancia, por ejemplo, la psicóloga, el psicólogo, ¿cierto?
0: Me quiero detener ahí. Ajá. Claro, porque hoy día también se da algo muy especial. Que así como lo hace cualquier persona en la casa, que se ve en un momento de situación de violencia intrafamiliar, se ve involucrado, que está siendo asaltado y todo, y tú muchas veces llamas a carabineros, que estás acostumbrado a llamar,
1: claro,
0: a carabineros. Y no llegan. Exacto. O sea, han ocurrido situaciones donde pasa 1 hora, 2 horas o 3 horas. ¿Y qué pasa? Porque yo creo que eso es parte del protocolo. O sea,
1: exacto,
0: si no va a llegar la autoridad, en este caso, carabinero, puede asistirle la PDI, se va a utilizar a...
1: Por ejemplo, la policía ciudadana, seguridad.
0: ¿Quién llega? Porque básicamente estamos hablando de que lo que está ocurriendo se le escapa al control o a la respuesta. A lo que puede hacer un profesor, porque un profesor es profesor.
1: Exacto, y tampoco ahí evaluamos otros puntos. Los profesores no tienen por qué poner en riesgo sus vidas.
0: Claro, entonces, por eso te digo, se habla mucho, ¿cierto?, de estos protocolos ya. ¿Cuáles son los protocolos? Claro.
1: Mira, esta bajada tiene que ser directamente desde el Ministerio de Educación.
0: Claro, ¿ya? Que ni siquiera es del colegio, o sea, exacto, porque esto escala eso.
1: Claro, el Ministerio de Educación yo creo que tiene que comenzar a movilizarse en gestionar reuniones, equipos de trabajo, mesas de diálogo con los colegios para sondear primero qué es lo que se ha visto en los estudiantes y luego de eso poder detallar protocolos existentes y dar lineamientos para que así las mismas instituciones ajusten estos protocolos a una vereda mucho más real, correspondiente a la realidad de cada colegio, porque no es lo mismo, por ejemplo, lo que ocurre en el Liceo de la Asunción que lo que ocurre en el Liceo A21 o lo que ocurre en el Colegio Municipal tanto.
0: Y mira, incluso hoy día ni siquiera tú puedes hablar de un liceo específico, porque en mi opinión, la opinión que tenía yo, y respecto, no sé lo que pasó en el tiempo, pero la opinión que tenía yo del Liceo de la Asunción era un liceo católico, que era un muy buen establecimiento
1: de prestigio.
0: Claro. O sea, donde no debería haber ocurrido esto.
1: Claro.
0: Pero ocurrió.
1: Pero esto también nos va dando una señal de la realidad.
0: Que algo está pasando. Que algo está pasando. O sea, porque a lo mejor en ese otro liceo, que era como el liceo popular, por decirlo así.
1: Claro.
0: Que donde van todos los chicos. Claro. Que son aceptados. Yo estudié en un liceo de números. Y claro, en mi tiempo, sí, tengo que decirlo, hubo roce por un partido, pero era cortito.
1: Claro.
0: Sea, y se acababa. Uno se arreglaba, en el peor de los casos te pegabas uno o dos golpes, pero se acababa y al otro día tú seguías siendo compañero y seguías teniendo relaciones, a lo mejor no cordiales como el otro día, pero en el tiempo se pasaba.
1: Claro.
0: Pero no, nunca
1: a este punto,
0: a este tipo de nivel de agresión, no lo vi nunca.
1: Claro, desde ahí, como te digo, todos podemos aportar el granito de arena, la gente en las casas, los mismos colegios, los docentes, hay que instruir a los docentes para saber hasta dónde pueden intervenir, cómo pueden intervenir, a las autoridades, ¿cierto?
0: Y el intervenir, el docente muchas veces incluso puede decir, sabes que yo no sigo más porque aquí esto se puso tan grave.
1: Y es válido.
0: Imagínate que en el tanto aparezca un arma blanca.
1: Claro. No, por eso te digo, o sea, súper válido. Eso,
0: o sea, ¿quién le pone el cascabel al gato? Siempre yo lo grafico así. Lo otro, cuando tú hablabas del nivel de violencia hoy día, ayer se detuvo a este chofer.
1: También, agredió a un estudiante
0: y lo apuñaló.
1: Y se dio a la fuga.
0: Claro. Sí. Estuvo perdido, borró las cámaras de seguridad, hizo perderle. Entonces, cuando hablamos de el nivel de violencia, no tiene que ver solamente con este
1: hecho puntual.
0: Imagínate, ¿qué piensan los papás de eso? Si tú mandas, ese es el miedo que tienen todos.
1: Claro.
0: En general, todos estamos saliendo. Claro. Y esperamos volver bien a casa, porque hoy día tú, ¿quién se espera que por ir a pagar un pasaje termine de apuñalar?
1: Claro. Y ahí es donde recaemos nuevamente, ¿cierto? En dos palabras claves: salud mental. ¿Ya? ¿Qué está pasando a nivel de salud mental en nuestro país, a nivel mundial? ¿Ya? ¿Y por qué no nos estamos haciendo cargo? Normalicemos el solicitar atención psicológica, normalicemos hablar de salud mental con nuestros amigos, con nuestros familiares, normalicemos escuchar a quien a lo mejor se ve un poco más aislado, tiene un comportamiento diferente. Tenemos que empezar a visibilizar esto, porque si no nos hacemos cargo, ¿a dónde vamos a terminar? ¿Ya? Es complejo. Yo sé que hay cosas que se ven muy lejanas todavía. Estamos hablando de estos protocolos y todo, pero yo creo que va a pasar harto tiempo también para que eso se logre concretar. Ya, en el ideal de los casos debiera ser ahora ya. Pero sabemos que en muchas ocasiones las instituciones no funcionan de la forma en como uno esperaría. No nos vamos a tapar aquí el sol con un dedo, ¿cierto? Pensando que esto va a ser de aquí a mañana. No, porque va a tomar tiempo, pero para lograr a eso necesitamos comenzar a visibilizar y a sensibilizar a la gente con este tema. Hágase cargo de su salud mental. Si nota que hay algún problema de conducta, si nota que la rabia de repente lo ciega, lo exacerba, sus reacciones son descontroladas, hágase cargo. Cada uno, sobre todo, ¿cierto? Siendo adultos, tenemos la responsabilidad de hacernos cargo de nuestra salud mental. Entonces, ojo, que aquí, claro, estamos hablando de adolescentes, quienes cuentan con padres, tutores legales que tienen ellos la responsabilidad, pero una vez que somos adultos, ya echarle la culpa a los papás de lo que nos pasa o de los problemas que hubieron en la infancia, ya suena incluso algo ilógico, no tiene sentido. Por lo tanto, cada quien tiene que ver, ¿cierto? ¿Dónde le está apretando el zapato, como se dice? ¿En dónde están los problemas de salud mental? ¿Ya? Buscar apoyo, nunca va a ser algo malo, siempre va a salir algo bueno de ahí. Por lo tanto, hay que movilizarse.
0: Marivy, te quiero agradecer una vez más por haber venido a conversar con nosotros. Es un tema que hoy día no es algo que digamos, es el tema de la semana.
1: Claro.
0: A lo mejor sí es el tema de la semana esto que pasó en la Asunción, pero el trasfondo no es el tema de la semana, es algo que está hoy día, mañana, la próxima semana y en un mes más.
1: Así es.
0: Va a seguir ocurriendo. Lo importante es cómo se ataca y ir viendo soluciones.
1: Así es. Sí.
0: Yo todavía estoy esperando acá que venga alguien que no lo he podido tener.
1: Ya.
0: Que tiene que ver justamente un poco, entre comillas, con. Que pueda explicarme. Yo hacerle la pregunta esta de los protocolos y todo eso, porque es importante saberlo.
1: Claro.
0: Porque la verdad es que viendo lo que pasa y viendo lo que pasó como referencia hoy día en el Liceo de la Asunción, es complejo. Claro. La verdad es que es muy complejo. Yo no sé hasta dónde, por muy profesor que sea, por mucho que tú quieras controlar la situación, poner en riesgo tu vida.
1: Claro, todos tenemos que llegar a la casa y compartir con nuestros seres queridos. Nadie no quiere llegar a su casa.
0: Exactamente.
1: Claro.
0: Te agradezco, a ver si nos juntamos la próxima semana para tratar otro tema. Y por supuesto, todas sus redes sociales, los contactos.
1: Dejo acá mi Instagram, que es ps.mariví Villegas. Ese es el Instagram para que puedan seguirme, ver todo el contenido relacionado con salud mental. Siempre estoy dando tips, ya me pueden contactar por ahí.
0: Qué importante eso también, ayudar de alguna manera con esos tips permanentes.
1: Como te digo, todos ponemos ahí nuestro granito de arena. Y el correo electrónico, que es ps.mariví Villegas, ambas con B corta, @gmail.com.
0: Ya, y si alguien te quiere venir a ver, en pleno centro de Concepción.
1: Aquí estamos, sí, al frente de la Fuente Alemana. Entonces, después ustedes se pasan a comer un rico completo.
0: Cuenta todos sus problemas y se desahoga con un completo. Ya, Marí, que estés muy bien. Buen fin de semana. Nosotros nos despedimos, gente. Gracias por haber estado junto a nosotros. Los dejo invitados para que nos escuchemos el próximo lunes, como siempre, acá en la radio. No se olviden, mañana, 20 horas. Comenzamos a presentar el Top 20 Dance Global, un nuevo programa de la radio. Recién nos ratificaron como medio de difusión, así que vamos a estar con este Dance Chart, los más importantes, los 20 más bailados

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0: Es tu hora.
2: Las 12 horas y 7 minutos.
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0: tu hora. Las 12:31. 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

0: La una y un minuto.
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0: es tu hora. La 1:32. 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

0: 2:03.
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0: Es tu hora. Las 2:33.
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7: 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Gusto saludarles en este viernes. Por fin ya estamos listos y dispuestos para comenzar este fin de semana a través de Supersónica y todas sus estaciones y también a través de internet. Bienvenidos.

0: hora, las 3:34. 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
1: Corría 1810, cuando en Santiago de Chile sentían que era necesario encontrar una manera de organizarse. Había inquietud, desorden, preguntas, problemas, y el rey de España estaba demasiado lejos. O mejor dicho, no estaba. Napoleón Bonaparte había tomado prisionero a Fernando VII, y un consejo de regencia en Sevilla tenía la responsabilidad de gobernar las colonias. Pero en esa época no existían ni mails, ni fax, ni teléfono. La comunicación era lenta. Las noticias llegaban tarde y, con ellas, las soluciones. En Chile, los realistas se mantuvieron fieles a la corona, pero los patriotas afirmaban que era necesario, aunque fuera en nombre del rey, organizar un gobierno autónomo, local. El 18 de septiembre de ese año, 1810, tuvo lugar un cabildo abierto que, con amplia participación ciudadana, designó una Junta Provisoria de Gobierno. Comenzaba un largo proceso de independencia. A la Junta seguiría la creación de un Congreso Nacional, del primer Ejército Nacional, la fundación del primer periódico, La Aurora de Chile. El sentimiento nacionalista creció y 8 años después, tras duras batallas y gracias a la acción conjunta con vecinos valientes como los argentinos, Chile se proclamaría en febrero de 1818 un Estado libre, independiente y soberano. Sin embargo, el mes de la patria en Chile se celebra en septiembre. Por todas partes se ven banderas, escarapelas y guirnaldas que llevan los colores patrios, blanco, azul y rojo. Es una época de alegría, fiestas y juegos tradicionales, enmarcados por la llegada de la primavera. Un sol cálido invita a las familias a pasear al aire libre y practicar una de las actividades preferidas de los niños, encumbrar volantines. Durante todo el año, pero especialmente en estas fechas, se organizan en todo el país juegos tradicionales como el palo encebado, tirar de la cuerda, carreras de sacos o de tres pies, etc. Son 4 días de fiesta, conocida tradicionalmente como el 18, y los chilenos aprovechan los feriados para salir a fondas y ramadas en las que, al son de música chilena, disfrutan de empanadas, anticuchos y choripán, siempre acompañados de la infaltable salsa pebre. Estas delicias culinarias suelen ir acompañadas de vino chileno o de chicha, un producto fermentado de manzana o de uva. Cabe señalar que a las tonadas y cuecas se ha sumado la cumbia, un son de ritmo tropical que se ha adaptado muy bien a las fiestas chilenas. Asimismo, además del vino, hoy es común encontrar el llamado terremoto, que se compone básicamente de vino, pipeño blanco, granadina y helado de piña. Ciertamente, en septiembre la historia de Chile se expresa en todas sus variedades a lo largo y ancho del país, entrelazando sus primeras tradiciones y las costumbres que se han incorporado hasta llegar a nuestros días. Por su parte, los chilenos en el extranjero también celebran sus añoranzas, sus recuerdos, sus raíces. Probablemente lo más bonito del mes chileno de la patria sea justamente el sentimiento común de identidad que supera diferencias y fronteras, uniendo a todos los chilenos bajo una misma bandera.
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2: Bueno, seguimos en Supersónica revisando la música de los 90, los sonidos que marcaron una década. Están todos aquí. Seguimos con más canciones. 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

0: tu hora. Las 4:01.
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0: tu hora. Las 4:31.
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0: es tu hora. Las 5:30. 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

Bien amigos, en Supersónica cada tarde de 3 a 5, los 90s están de vuelta. Así que bueno, continúa acá en Supersónica en esta tarde de éxitos.

0: 6:01.
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0: es tu hora. Las 6:31.
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0: es tu hora. Las 7:33. 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
1: De esta máquina del tiempo comenzara la ventana de hoy con la pregunta ¿cuál es el mejor café del mundo? Las respuestas serían probablemente muy variadas, tan variadas como las preferencias a la hora de tomar un café. No se sabe exactamente quién lo descubrió, pero una leyenda cuenta que hace el siglo IX, un pastor de la región de Kaffa, en Etiopía, observó que sus cabras se animaban cuando comían cierto fruto parecido a la cereza. Es probable que el descubrimiento del café haya sido producto de una cadena de casualidades, como ha ocurrido con tantas otras cosas en la historia. Sí, se sabe que en esa época, más o menos, los habitantes de Etiopía preparaban una infusión con hojas y frutos secos de cafeto en agua caliente. Hay registros que datan del siglo XV sobre grandes cultivos de café en Yemen, así como la actividad comercial de este fruto entre Sudán y Arabia a través del puerto de Moca. El café era una bebida propia del mundo árabe. En Meca, los primeros establecimientos de café ricamente decorados eran el lugar ideal para ir a conversar, hacer negocios, jugar ajedrez o bailar. Allí la preparación ya era similar a la que conocemos hoy, es decir, tostaban y molían las semillas del fruto para cocerlas varias veces en agua caliente. En 1554 nació el primer local de café en Constantinopla, hoy Estambul. Y casi un siglo después, viajeros y comerciantes europeos se encargarían de expandir la fama de esta bebida. El café llegó a Europa en el momento perfecto. Oriente estaba de moda. Las clases más acomodadas tomaban esta bebida exótica en sus lujosas tertulias. Durante la época de la Ilustración, las cafeterías serían el centro de reuniones intelectuales y políticas. En Alemania, el primer café nació en la ciudad de Bremen en 1673. Muchos años después, en 1720, se instaló en la Plaza San Marcos de Venecia, Italia, el café Florian, que ha sido testigo de 3 siglos de historia hasta nuestros días. También por aquellos años llegaría el primer cafeto a América, específicamente a Martinica. Desde allí se expandiría la producción de café en todo el continente, en Surinam, la Guyana Francesa y por último Brasil. Los británicos llevaron el café a Jamaica. Allí, en las Montañas Azules o Blue Mountains, se cultiva hoy uno de los cafés más preciados del mundo. Su calidad exquisita eleva el precio por sobre los $100 por kilo. A comienzos del siglo XIX, llegaron las primeras semillas de café arábica a Hawái, donde el nutritivo suelo volcánico y el clima son condiciones ideales para el cultivo de un buen café. El Kona crece bajo cuidados especiales y el criterio de selección de granos y procesamiento de estos lo convierte en un verdadero tesoro del paladar. En las islas indonesias de Bali, Sumatra y Java se produce otro de los cafés más preciados del mundo. Allí vive un animalito llamado civeta, que se alimenta de insectos y algunos frutos, entre ellos el café. Las enzimas que segrega en su proceso de digestión cambian la estructura proteica de los granos de café, que pierden acidez y se vuelven más suaves. El kopi luwak, o café de civeta, se obtiene de los excrementos de estos animales y su precio supera los $100 por cada 100 gramos. El lado oscuro de esta historia en particular es que las civetas, que antes vivían libres entre las palmeras, hoy se cuentan entre los millones de animales en el mundo que viven cautivos y en malas condiciones, considerados simplemente un medio de producción. En Tailandia, el animal selector de café es el elefante. El grano está entre las preferencias de este gigante herbívoro que, después de varias horas de digestión, deja eficiente un producto que, como los otros, será lavado, secado y tostado. El Black Ivory, o marfil negro, es uno de los cafés más caros y raros del mundo. En cuanto a las grandes producciones de café que miles de millones de personas en todo el mundo consumen cada día, esta máquina del tiempo concluye que la planta del cafeto crece y prospera en regiones altas y cálidas y que entre sus mayores productores se cuentan Brasil, Vietnam y Colombia, además de Indonesia y, por supuesto, Etiopía. De la variedad arábica y la la variedad Robusta se han creado otras combinaciones genéticas como Borbón, Centroamericana y muchas más. La industrialización del siglo XX ha desarrollado un sinfín de productos procesados: café soluble, café en cápsulas para máquina, café descafeinado, en fin. La producción de café en todas sus variedades y formas ha sido y es de gran importancia en la economía mundial, especialmente en la de países menos avanzados. Café americano, expreso, cappuccino, café cortado, latte macchiato. Es hora de cerrar la ventana de hoy. Esta voz tiene algo urgente que hacer.
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